0: preciosa, diferente, porque como nosotros decimos, en nuestra ciudad es como un puzzle en el que siempre encajan todas las piezas.
1: Claro. Desde la península nos llama mucho la atención este ejercicio que hacéis, un ejercicio que, evidentemente, que tiene sus complejidades, porque es difícil, pero llama la atención que aquí en la península estamos seguramente muy lejos de esos acuerdos que vosotros llegáis, siendo una ciudad tan diversa. Por ejemplo, una cosa que muchos jóvenes comparten y les llama mucho la atención aquí, desde la península, cuando ven Ceuta, es el alumbrado y las luces que tenéis para celebrar la bienvenida del Ramadán, entre otras cuestiones, ¿no? Esa normalidad aún sorprende la península. No sé si a vosotros también os sorprende que aquí nos sorprenda.
0: Sí, la verdad es que sí, como nos sorprenden otras cuestiones. Tú sabrás que, bueno, pues también por el desarrollo de la labor política, concretamente a mí se me ha atacado mucho.
1: Claro.
0: O se me critica por ser musulmana y ser española y defender posiciones políticas progresistas, y eso sí que realmente es lamentable. Es lamentable porque no permite que nuestra sociedad sea el ejemplo que debe ser de un Estado social y democrático de derecho, de un país que respeta el credo religioso, como dice el artículo 14, ¿no? Independientemente de cuál sea el credo o el origen, todos los españoles somos iguales ante la ley, y para nosotros eso está por encima de todo. Entonces, sí que vemos que muchas veces, al cruzar el charco de Algeciras para arriba, llama mucho la atención eso, que en esta ciudad pues haya españoles, musulmanes, hebreos, hindúes, cristianos, gente que no cree, y que convivimos y que coexistimos con plena y absoluta normalidad. También es cierto que llama la atención que ese aspecto cotidiano del día a día, el compartir con amigos, con familia, con compañeros de clase, de trabajo, eso no es noticia nunca.
1: Claro.
0: Muchas veces salimos pues por noticias desagradables, o lo que llama la atención, como tú decías, es más bien lo gastronómico o las luces.
1: Lo folclórico, ¿no? Las cosas más folclóricas.
0: Exacto, que la realidad social en sí, que para nosotros es lo verdaderamente importante.
1: ¿Te llama la atención que Ceuta sea una gran desconocida entre los españoles? Y que es, porque realmente yo creo que hay prejuicio, se entiende Ceuta como una realidad como muy lejana a la del día a día, pero que creo que hay mucho que aprender de esa convivencia, de cosas que, como tú cuentas, generación tras generación, se ha ido aprendiendo para que los ceutíes tengan ese sentimiento de pertenecer a algo común, que en este caso es la ciudad autónoma. No sé si te llama la atención que sea tan desconocida hacia afuera.
0: Sí, sí, sí que me llama la atención porque, cada vez que vamos a cualquier otra ciudad, pues muchas veces la gente te muestra, Ceuta, ahí cómo estáis, ahí te hacen comentarios que tú dices, creo que no conoces la realidad social, y en realidad es una pena. A mí me encantaría que todo el mundo pudiera conocer nuestra ciudad, no solamente por la riqueza social y cultural que tenemos, que es enorme y desde luego para nosotros es nuestro principal estandarte, sino también por el patrimonio cultural que tiene esta ciudad, un patrimonio cultural que se ha nutrido a lo largo de los siglos de distintas civilizaciones y que culturalmente también, pues a día de hoy, te puedes encontrar, por ejemplo, este sábado 21 de marzo, pues con la fiesta, coincidiendo prácticamente con la fiesta del final del Ramadán, con el traslado del Cristo del Medinaceli, que suele tener un gran seguimiento en esta ciudad y que evidentemente es muy respetado por parte de todos los ceutíes. O sea, aquí entendemos que todo es de todos, y creo que eso es lo mejor que podemos hacer para defender nuestra identidad cultural, nuestra identidad social. Lo deseable sería pues que tuviéramos unas mejores conexiones posiblemente con el resto de la península para que a la gente no le costase mucho esfuerzo el tener que venir a Ceuta, pero a Ceuta se puede venir, pasar un fin de semana estupendo, enriquecerte de su gente, de todas las aportaciones que se pueden percibir en nuestra ciudad, de nuestra cultura, de nuestra gastronomía, de nuestro ocio, de nuestra gente principalmente, y creo que desde luego seguimos siendo los grandes desconocidos.
1: Claro, y creo que la imagen que tú describes es una imagen muy, muy, muy simbólica, ¿no? Ese traslado.

0: lado del Cristo de Medinaceli, coincidiendo con el final del Ramadán, y esta frase que tú dices, de todo es de todos. Y respetar ese traslado del Cristo, esa comunidad cristiana, y a la vez entender y empatizar. Y por eso precisamente queríamos llamarte hoy para conocer, ¿no?, un poco más allá de lo habitual, porque lo fácil es hablar con personas que forman parte de comunidades cuando es para hablar en negativo, ¿no? Y en este caso, obviamente, queríamos hablar en positivo, de comprender aquí desde Cataluña el ejemplo de Ceuta, cómo lo estáis haciendo y evidentemente qué retos tenéis. Así que ha sido un placer compartir contigo este rato, Fátima.
1: Muchas gracias a vosotros por la oportunidad, por dejarnos por invitarnos a participar en este pequeño espacio a través del cual os invito a todos a venir a Ceuta. Sería un placer y creo que saldríais gratamente sorprendidos cualquiera que visitéis nuestra ciudad.
0: Pues muchas gracias, ahí queda esa recomendación. Gracias, Fátima, hasta muy pronto.
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0: 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Bon dia, buenos días.
2: Buen día.
0: Gracias
2: Buen
0: día. Por atendernos aquí en el programa. Sara, empezaste a escribir La chica más lista que conozco mientras realizabas tu tesis doctoral y una vez finalizada no has vuelto a la universidad. ¿Tú consideras que esta novela es un ajuste de cuentas, podríamos decirlo así, con el ecosistema universitario?
2: Sí, lo considero, pero me gustaría pensar que no es una cuestión meramente personal y que son mis pequeñas venganzas enquinas, sino que estoy intentando hablar por muchas más personas. Sin ir más lejos, algunas compañeras mías de la carrera del doctorado que compartíamos estas preocupaciones, esta desazón.
0: Tú en alguna entrevista, de hecho, has dicho que al final de tu experiencia universitaria te distanciaste, ¿no?, de la filosofía y que esta novela te ha ayudado a recuperar el interés perdido.
2: Totalmente. Yo recuerdo cuando estaba acabando la tesis que tuve unos problemas al final y tal, que pensé en no entregarla. Me insistieron mi pareja, mis amigos y tal, venga, hazlo. Y yo les dije, es que si lo acabo le voy a coger manía. Y me dijeron, va, qué tontería. Y fue verdad. Hasta que me puse a escribir esta novela no leí ni un libro de filosofía y pasaron como 3 años o algo así.
1: Alicia es la protagonista y llega a Madrid procedente de Valladolid y enseguida constata que hay un cierto clasismo cultural, por decirlo de alguna manera. Algunos de sus compañeros y compañeras proceden de familias con pedigrí cultural y esto le provoca un cierto complejo intelectual, ¿no?
2: Sí, uno de los temas que me apetecía abordar en la novela y que ves, esto creo que no habla solo de mí o no particularmente de mí, sino de mucha gente, es cómo tendemos a pensar que los espacios culturales o universitarios están libres de ciertas tensiones que asociamos más bien al mundo de la empresa, pero la verdad es que no es así. Muchas veces en quien destaca en una facultad es aquel que sabe cómo tiene que moverse en ella, igual que en el mundo literario, cultural, etcétera. Tú te pones a analizar mucha gente que tiene un papel y no viene desde abajo, aunque nos lo intenten vender así.
1: Bueno, eso me ocurría un poco también en la carrera de periodismo. Yo creo que ocurre en casi todos los estudios universitarios, ¿no? Has estructurado la novela como si fuera un tratado filosófico clásico, ¿no? Una hipótesis que marca un poco el tema que se desarrolla en el capítulo o libro. Una demostración, que es la narración de la historia, y dentro de esta narración introduces observaciones con una voz externa que contextualiza algunos pasajes de la narración sin huir de la crítica. Y bueno, ahí sí que introduces opiniones personales, ¿no?, de esta voz externa, ¿no? ¿Tenías claro desde un principio esta estructura?
2: Sí, me salió bastante sola porque quería que pudiéramos seguir a unos personajes según entran en la universidad y aún no conocen nada del mundo que los rodea. De hecho, me parecía un favor que se le hacía al lector, ¿no? Porque la gente, yo que sé, que hemos hecho un doctorado en humanidades, sabemos perfectamente cómo funciona la universidad, pero puede leerlo a alguien que no tenga ni idea. Pero a la vez quería poder ser cínica, ácida y estar enfadada, pero no me pegaba que mi protagonista de 18 años tuviese tantas opiniones, ¿no? Entonces lo dividí en dos y ya está.
0: Sara, en la novela reflexiona sobre diversos temas, pero principalmente se aborda el de las relaciones sexoafectivas entre profesores y alumnas. Son relaciones asimétricas que todavía estas relaciones estigmatizan más a las alumnas que a los docentes.
2: Claro, yo creo que con este tema mucha gente es bastante tibia porque es verdad que no es tan sencillo como otras situaciones. Para empezar, había que separar las cuestiones que son directamente de abuso, ¿no? Porque hay profesores que directamente abusan de sus alumnas. Uh-huh. No es que las seduzcan, no es que tengan una relación romántica, no, es que entran en, en prácticas humillantes, sean a nivel incluso físico o a nivel un poco más light en clase, ¿no? Todo el mundo tenemos en mente la imagen del profesor que saca a una chica joven y mona y no para decir que es súper mona en la pizarra y es como estamos en la universidad, por favor, qué vergüenza, ¿no? Uh-huh. No eres gracioso, eres asqueroso. Pero luego otro tema que es, yo creo que divide más a la gente o sobre el cual no tenemos una posición tan contundente es con que un profesor se líe con una alumna mucho más joven, ¿no? Uh-huh. Nos parece que son, bueno, les parece a alguna persona que se trata de dos seres humanos mayores de edad con capacidad de raciocinio, pero lo cierto es que, como tú decías, no es así, porque muchas veces una chica, para empezar, ¿por qué una chica decide liarse con un profesor? Y para seguir, sí que queda el estigma. Si tú te lías con un profesor en primero de carrera, vas a ser toda tu vida la chica que se lió con el profesor. Uh-huh. Sin embargo, los profesores, aunque se pueda decir que son unos guarretes, unos golfos, tú entras a la facultad y te advierten sobre ellos, pero a la vez son como simpáticos, encantadores y desde luego no reciben ningún tipo de sanción.
0: Uh-huh. No reciben sanción y pensaba ahora, Sara, que llevamos hablando de estas cuestiones, que por desgracia estos estigmas y estas situaciones que se perpetúan, es decir, como sociedad no, tendríamos que hacer quizá una reflexión mucho más profunda que por ejemplo, gracias a tu novela, nos ayuda a hacerla.
2: El problema, yo creo, del ecosistema universitario ni siquiera es tanto el profesor que tiene cierto tipo de conductas, desde luego no la alumna, porque es casi hasta natural que un profesor guapete cuando tienes 18 años digas ¡uy, qué guapo! O sea, es simplemente natural. Pero hay alrededor todo un montón de personas que no afean esa conducta, que de hecho la pueden validar con risas, comentarios, etcétera, y que prefieren que no salten los escándalos. Y que a lo mejor una muchacha va a la unidad de igualdad de su facultad pensando que se van a encargar de ella y de repente hay un montón de escollos y su denuncia queda en agua de borrajas.
1: Uh-huh. Dentro de esta estructura de poder, como has comentado antes, existen los abusos y algunos de estos idilios, entre comillas, entre profesores y alumnas, son potencialmente delictivos. Yo con la lectura del libro, a veces me ha venido a la cabeza pues, casos de como Íñigo Errejón, José Ramón Flecha, que son casos que tú misma también citas en el libro, ¿no? Dentro de estas observaciones.
2: Por supuesto, porque se trata de, en cierto modo, la misma estructura, ¿no? Quizá la estructura no es universitaria puramente, aunque, por ejemplo, el mundo de la izquierda, la universidad y la política han estado muy cerca y muy pegados siempre, pero se trata de una figura que da fascinación a alguien que está por debajo, sea, me da igual si es una alumna, una militante, una joven actriz con un director de cine que le dice que a lo mejor le da un papel, etcétera. Se cree el oro y el moro y entra en situaciones de violencia o por lo menos de desconocimiento, ¿no? De que a lo mejor alguien se siente especial. Eso es una cosa que pasa mucho en este tipo de relaciones, que entra la lógica de la excepción. Usamos la lógica de la excepción para justificar estos comportamientos en plan, no pasa nada porque una vez alguien, ya, pero es que normalmente los hombres que hacen eso lo hacen con una detrás de otra. Es su modus vivendi. Y la chica que está ahí muchas veces considera que ella va a ser la excepción o intenta disculpar ciertas conductas abusivas que haya podido tener con ella pensando, ay, es que el amor a veces lleva a la locura, etcétera, ¿no?
0: De hecho, ahora, a lo largo de las páginas, Sara, también aparecen referencias a varios filósofos. Hay una presencia importante, por ejemplo, de Jean-Paul Sartre, creo que tiene que ver también con el hecho de reflexionar sobre el sentimiento de la vergüenza.
2: Sí, quería que en mi facultad ficticia estuviesen todos divididos en torno a un autor, que es algo como muy propio de las novelas de campus, ¿no? En plan, puedes hacer ejemplos infinitos, rollo una universidad de filología que hay dos tipos de estudiosos de Bolaño o de quien sea, ¿no? Entonces me parecía gracioso coger un autor y me parecía también que Sartre me permitía hablar, para empezar, de, como tú dices, de la vergüenza, ¿no? Uh-huh. Porque la vergüenza juega un papel muy importante en la filosofía de Sartre. También sobre cómo funciona la experiencia del amor y del deseo, que él tiene unas páginas muy bonitas en La serie y la nada. Y también, por último, del compromiso político, que eso me lo daba Sartre y no me lo daban otros autores que han trabajado estas cosas, pero Sartre siempre fue, pues digamos, si pensamos en el gran último intelectual comprometido políticamente, sería Sartre.
0: Uh-huh. Precisamente, Sara, esta idea del intelectual comprometido con la sociedad, ¿crees que tiene sentido en pleno siglo XXI? ¿Cuál crees que debe ser el papel que juegan los pensadores actuales? ¿Cuál crees que debe ser su incidencia social?
2: Creo que no sé si tiene sentido, pero debería tenerlo, ¿no? Es normal que hayamos perdido la figura central del intelectual porque uno de los, o sea, el intelectual siempre ha estado muy ligado a los mecanismos de opinión pública y los mecanismos de opinión pública hoy han cambiado mucho. No tenemos el periódico, la radio y un par de cadenas de televisión, tenemos una proliferación de medios y también esa proliferación de medios no es solo que esos medios sean diferentes, sino que han cambiado la forma en la que los medios de comunicación clásicos se enfrentan a su labor, ¿no? Pero yo creo que no deberíamos renunciar a la batalla de que haya ciertas voces intelectuales que no sea, que digamos, se parezcan más a Sartre que a un tertuliano que opina sobre todo, ¿no? En este sentido, además, me parece como muy problemático que la universidad, que debería ser uno de los espacios en los que esos intelectuales encontrasen su lugar propio de trabajo, ¿no? Porque tú como profesor universitario das unas clases, pero tienes mucho tiempo para investigar, para leer, para formarte, ahora no estén dando cobijo a una labor intelectual, por así decirlo, pura, ¿no? Está muy mezclada con mecanismos de excelencia académica, a mi gusto, perdón por decirlo así, falsos y estúpidos, como publicación en revistas indexadas, como

0: Vamos, tratar al pensamiento o a las humanidades como si fuesen otro tipo de saber con una lógica completamente neoliberal.
1: Uno de los protagonistas de este libro, el profesor Juan Comala, representa la figura del seductor patológico, por definirlo de alguna manera. Inteligencia y madurez no siempre van de la mano, parece decirnos este personaje, ¿no?
0: Claro, ni inteligencia y bondad, ¿no? Hay una especie de promesa de que si alguien estudia ética o alguien tiene una ideología aparentemente de izquierdas y feminista, pues va a ser una buena persona contigo en lo que a lo que esas cosas respecta. Y la verdad es que no es así. De hecho, una de las observaciones que más gusto me dio escribir de la novela fue justamente hablando de estas personas que te están explicando el feminismo o te están explicando la desigualdad y luego son los peores, pero directamente los peores.
1: Por cierto, el apellido Comala, ¿es casual o no es casual? ¿Es un guiño a Pedro Páramo o a qué? ¿A
0: Eso
1: qué?
0: sí, con sinceridad absoluta entra en mi terreno de la venganza personal, lo menos interesante del libro.
1: Hombre, recordemos que Comala es un pueblo habitado por fantasmas, ¿no?
0: Sí, bueno, esa es una manera buena de verlo, pero la verdad es que solo estaba pensando en alguien que le encantaba a Pedro Páramo y dije, pues mira, te la vas a comer si te lees el libro, vas a saber que eres tú.
2: Sara, otro de los temas que podemos leer aquí en tu libro tiene que ver con la libertad de tomar decisiones, sobre todo en el contexto de las relaciones personales. Por ejemplo, cito una, el problema de la libertad es que una no puede saber cuándo es de verdad más libre, cuándo se autodetermina y pone freno a su deseo o cuándo se deja llevar por esa vocecilla violenta que te dice que sigas arramplando con todo.
0: Sí, de hecho, creo que es en esa página, no sé si antes o después, que pone un ejemplo más práctico que quizás lo entiende mejor alguien que esté escuchando, es cuándo sería uno más libre, cuando decide dejar de fumar y entonces deja de ser preso del tabaco, o si un día le apetece fumarse un piti, pues se lo fuma y ya está, ¿no? Claro, ese es un problema para el cual yo no tengo una solución clara, porque es de hecho uno de los clásicos dilemas de la ética y de la historia de la filosofía, ¿no? Podríamos pensar que el deseo de autodeterminarse también es un mecanismo de control, o no, o puede que justo autodeterminarte para tomar decisiones formadas sobre las cosas que te importan, sea pues eso lo que de verdad marca quién eres tú. Esto de hecho es como uno de los dilemas a los que se enfrenta Kierkegaard cuando hace como sus tres tipos de personajes que hablan y tal. En mi caso, en mi opinión personal, creo que la libertad está más cerca de la autodeterminación que de seguir tu deseo y creo que es muy difícil en el mundo de hoy autodeterminarte cuando tenemos tantos impulsos y tantos deseos revoloteando a nuestro alrededor, pero tampoco lo tengo tan claro.
1: Hablas también en este libro sobre la amistad y la rivalidad y afirmas que la rivalidad masculina es violenta y abierta y la rivalidad entre mujeres suele ser soterrada y sutil. Dices también que la envidia, la competencia entre mujeres, es una de las grandes victorias de la opresión femenina.
0: Sí, yo creo que hay una imagen masculina de, digamos, estas mujeres locas que se tiran de los pelos por un hombre, por un pintalabios, ¿sabes? Esta imagen paródica de mujeres que se dejan llevar por las emociones y se pelean generalmente por un hombre que, de alguna manera, a veces yo digo, pues es que nos la hemos tragado con patatas, ¿no? Yo en el mundo universitario muchas veces las personas que más me decepcionaron, no sé si porque tenía más expectativas, eran mujeres, compañeras o profesoras que decía, yo pensaba, pero ¿por qué estás remando en tu contra? Porque vale, aquí te has salvado tú de esto y ha quedado mal no sé quién, pero es que no sé.
2: Sara, ¿algunos de los docentes que conociste en la universidad, tú crees que habrán leído el libro? No sé si te ha llegado alguna reacción.
0: Pues la verdad es que casi ninguno de mis profesores ha hecho signos de saber que existo literariamente. Daba igual lo bien o mal que nos llevásemos cuando hacía la carrera o cuando hacía el doctorado. Solo se me acercó el otro día en la Feria del Libro un hombre que sí que era de mi facultad, pero a mí nunca me dio clase. Fue como, oh, me he leído tu libro y, no sé, y me ha removido, pero no era alguien con quien yo tuviera relación.
2: Sara Barquinero, recuérdame que esta novela, La chica más lista que conozco, és un llibre molt, molt interessant, editat per Lumen i que el recomanem des d'aquí, des del Són 4 dies a Ràdio 4. Sara Barquinero, muchísimas gracias y buenos días.
0: Muchas gracias y buenos días.
1: Gracias, Sara, y enhorabuena porque creo que el libro está funcionando muy bien, que tiene un gran número de lectores interesante.
0: Muchas gracias.
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6: La secció femenina se creó para incluir a la mujer en el servicio a la patria.
7: Natividad Sánchez quiere estar a lo que tiene que estar.
6: Lo cual es el mejor servicio que puede hacer una mujer por su país.
8: ¡Nati!
6: Ser esposa y madre.
8: No quiero que juegues al fútbol, ¿entendido?
6: Ser el ángel del hogar. Ese es nuestro orgullo y nuestro honor.
9: Estoy montando un partido de fútbol. Necesitamos algo distinto, te lo dije. Ahora hay que buscar a las jugadoras. Necesito saber quiénes son las mejores.
10: Pues estás hablando con la persona adecuada.
9: ¿Tú dirás?
10: Mira.
9: Se me ha ocurrido algo grande. ¿En qué época te escucho?
11: Bienvenida a la primera selección española de fútbol femenino.
12: Una pregunta. ¿Contra quién vamos a jugar?
9: Eso dejádmelo a mí. Vosotras queréis jugar, ¿no?
13: Si yo tuviera una hija, no me haría ninguna gracia.
14: Correr si soy la portera.
13: Hay cosas de hombre. Mejor no mezclarlas.
9: Usted debe ser la secretaria.
15: Hola.
9: De usted, el de las.
15: Veo que ya conoce a mi jefe.
13: La secretaria es él, yo soy el de las.
9: Un placer. Que hoy no importa quién gane o quién pierda, sino que vean de lo que sois capaz.
14: ¡Vamos!
6: ¿Qué pasa? ¿Que un promotor deportivo de medio pelo le pueda hacer frente a la Federación de Fútbol?
16: Un uno contra uno contra mí. Y si demuestras que eres tan buena, yo hasta te animo con pompones.
17: Venga, venga.
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18: Bueno, bon dia. Muy contenta de estar aquí con vosotros.
2: Marta, tu cómo descubres esta historia? Es decir, vamos al origen. ¿En qué momento la descubres y te planteas aquí hay que hacer una película?
18: Bueno, la verdad es que a mí la historia de estas pioneras me llega de mano del productor, cosa que siempre digo, ¿no? Qué coraje no conocerla yo antes, pero que el que no la conociera era sintomático de que esta historia había que contarla a través del cine para que pudiera llegar a más gente y llegar al gran público, porque cuando nos documentamos había reportajes, había documentos.

0: Documental, artículo.
1: Pero el nodo.
0: El nodo, ¿no? El famoso nodo, ¿no? Que tanto, bueno, que tanto nos ha dado para esta película también, ¿no?
2: Tanto material, o sea,
0: claro,
2: surtido.
0: Esa mirada machista, masculina, cúntele, sobre esas chicas, ¿no?
1: Cuando las entrevistan en el vestuario.
0: Que es tremendo, ¿no?
1: Tú que sabes cocinar.
0: Ese había un plano solo de los culos de ella, o sea, una cosa tremenda, ¿no? Pero que a nosotros nos sirvió mucho, sobre todo para saber, para entender y para poner en valor lo que estas chicas habían hecho en esos primeros años.
2: De
0: 70.
2: Hecho, Marta, esta reflexión que haces, perdona, es la misma que me hice yo al he tenido el privilegio de verla, hemos visto la película, de cómo es posible que yo no conociera tampoco esta historia. Yo no la conocía.
0: Exacto, claro. Eso es lo que nos ha pasado a muchas y a muchos, claro. ¿No? Y yo creo que por eso es muy interesante poder canalizarla a través de una ficción para que al final la gente, después de ver la peli, pueda bucear en internet y ver cómo era todo lo que nosotros vimos para contar esta historia.
1: Imagino que, como has comentado, investigasteis mucho sobre qué es lo que sucedió. ¿Qué es lo que más te sorprendió de toda aquella época de aguiluchos, machirulos y todo esto?
0: A ver, realmente había muchas cosas sorprendentes, ¿no? Nosotros también tuvimos la oportunidad de hablar con algunas de estas pioneras, de entrevistarnos con Rafael Muga, como que han nombrado, y a mí realmente lo primero que me sorprendió muchísimo es lo que hemos comentado, que son esas imágenes de la época, ¿no? Porque dan fe del momento que estaban viviendo, y eso es lo que de alguna manera nos sirve como para homenajear a estas chicas, que en ese momento ellas para nada eran conscientes de lo que suponía que estuvieran jugando al fútbol. Rafael Muga yo creo que sí que era más consciente, que era aquel que se llevó alguna que otra amenaza de la sección femenina y bastantes problemas con la federación.
2: El hecho también de, aparte de pioneras del fútbol, también yo lo leo, igual me equivoco, Marta, corrígeme si me equivoco, como una crítica, aparte de la sociedad, hay muchas otras clases, al periodismo, por ejemplo. Escuchábamos un momento de un personaje muy, muy claro, aparte a mí me ha emocionado particularmente porque se llama igual como se llama mi abuela, entonces sí. Da esa casualidad y tengo una familiar actual que se llama así, entonces sí. Tengo un componente personal que me ha emocionado mucho, el periodismo deportivo de la época.
0: Bueno, claro, es que realmente nosotros cuando pensaba cómo enfocar la película, pensaba, es una peli que habla de fútbol, pero es una peli que no va sobre fútbol solamente, sino que tenía que, yo lo que quería era aprovechar y hablar un poco de la situación de la mujer a principios de los 70 en esa España franquista, y para eso era muy importante también ese personaje de esta Edelmira que dice, que bebe mucho de historias reales como la de Sara Esteve, esta periodista bilbaína que firmaba con el seudónimo de Maratón, o Mari Carmen Izquierdo, también. Exacto, una de las pioneras del periodismo
2: de
0: deportivo,
2: casa,
0: ¿no?
2: Sí.
1: Imagino que también debió ser complicado el casting, porque debíais buscar no solo actrices, sino chicas también que jugaran un poco bien a fútbol, ¿no?
0: Era importante. Claro. O sea, yo buscaba actrices porque realmente la película tiene un componente interpretativo muy importante, pero tenía clarísimo que tenían que tener nociones de fútbol, porque
1: claro.
0: Nadie que, o sea, alguien que no ha tocado nunca un balón tiene algo corporal diferente.
1: A ver, ¿las habéis hecho entrenar?
0: Las hemos hecho entrenar, sí.
2: Ha habido un esfuerzo físico, ¿no? Aparte de
0: Sí, mes y medio antes de
3: había entrenador en la plantilla.
0: Y
1: otra cosa, a mí, como he comentado, una de las cosas que más me ha gustado es que he visto un grupo de chicas jóvenes, todas ellas debutantes o casi, y que ni una sola desentona. ¿Eres consciente de que has creado una nueva generación de actrices? ¿Sabes aquel reportaje de Fotogramas de cada año de la generación que viene? Pues ahí puedes meter a todas las chicas.
2: Seguramente aparecerán.
0: Hombre, yo confío en que aparezcan porque realmente son unas chicas con muchísimo talento. Yo creo que no hay más que verla. Con muchas ganas, mucha pasión y con esa, ¿no?, ese sacrificio y entusiasmo que te da también la juventud y los primeros personajes importantes.
2: Y claro, vemos una. Se transmite, ¿no?, esta sensación de equipo entre ellas. Esto durante el rodaje. Es bueno, decir, como entiendo que fue también así, que es un componente importante porque es una película, lo decía Edu, de esta nueva generación, pero que es muy coral. Es decir, que es muy importante, aparte de los personajes que hemos explicado, funcionan como un grupo muy homogéneo.
0: Es que se hicieron muy, muy amigas. O sea, esto siempre se dice, ¿no? Pero es que en este caso, como estuvieron entrenando en el barro durante mes y medio antes de empezar los ensayos nosotras, realmente cuando yo llegué el primer día de ensayo, o sea, el grupo que habíamos hablado en casting no tenía nada que ver con lo que me encontré en ensayo, porque de repente era un grupo totalmente de amiga, que se habían conocido en una circunstancia muy concreta, ya te digo, en el barro, en el frío, la lluvia, haciendo deporte, formando un equipo. Y cuando llegamos a ensayar, ese equipo estaba formado, ¿no?
1: Uh-huh. En la película también aparece en un momento el partido de las folclóricas.
2: Ay, sí.
1: Que yo recuerdo que no sé si fue antes o fue después, se convirtió en película.
0: Las Ibéricas
1: Fútbol Club.
2: Fútbol Club.
1: Esa película ayudó.

0: o perjudicó al fenómeno del fútbol femenino? Porque era como ridiculizarlo, ¿no?
1: Claro, o sea, todo lo que surgió, Folclórica y Finol y las Ibéricas Fútbol Club, otra película que salió justo después, que no recuerdo el título, todo esto era porque el fútbol femenino estaba cogiendo fuerza, uh-huh, y de alguna manera

0: mucho del tema porque no, no interesaba. Y el hecho de ambientar la película, el hecho de estos cuatro tercios, por ejemplo, de cómo está rodada, ¿en qué momento lo veías imprescindible? Es decir, que tenía que ser de esa manera... Para ayudar a crear ese ambiente?
1: Bueno, realmente hay este tipo de decisiones, por ejemplo, nosotros las tomamos, o sea, no es una cosa mía únicamente, sino junto con la directora de fotografía, que es María Codina, que realmente aprovecho desde aquí para, bueno, siempre se lo digo, ¿no? El trabajo increíble que ha hecho de la estética, del look visual de la película, junto con la directora de arte, vestuario, maquillaje. Al final, el hacer época tiene...
2: Era justamente lo que te quería comentar. Vamos a ver, yo siempre defiendo que es mucho más complicado recrear los años 70 que la Edad Media. Porque la Edad Media te lo puedes inventar todo. Pero, claro.
0: En los años 70 tienes referencias.
1: Tenemos testigos.
0: O familiares directos que nos pueden decir. Es que esto no era así.
2: Claro, tú no lo has vivido, pero hay mucha gente que sí que lo ha vivido que ver a la película.
0: Cuando se recrea bien, claro. Dices, no. Mi madre puede decir, me acordaba, así.
1: De hecho, hay una cosa muy bonita y que al final a mí también me hizo sentir como orgullosa, que cuando nosotros le enseñamos la película a las pioneras reales, ella iba señalando todo lo que... Cosas como lo que decís, ¿no? Esto era así, ¿no?
2: Todos
1: los panfletos. Pero bueno, más allá de eso, obviamente había cosas muy complicadas como las localizaciones. O sea, todos esos descampados, todas esas calles sin asfaltar, que antes había tantas, ahora quedan muy poquitas. Pero bueno, es un trabajo de arte que realmente al final... Los campos de tierra, que ya no hay.
2: Claro.
1: Todo eran campos de césped artificial. Pero bueno, son trabajos que la verdad es que al final yo creo que han quedado bastante... real para la época.
2: Muy bien reflejados. Oye,
0: sí, realmente es que está muy bien reflejado todo la sociedad, el periodismo de la época, que son tantas vertientes, la relación madre-hija,
1: sí.
0: Como son el hecho de... No, es muy difícil a veces no hacer spoilers cuando hacemos nuestras entrevistas, por el hecho de cómo fluye y cómo uno en esa sociedad de esa época puede opinar de una manera y luego puede verlo de otra.
1: ¿Cómo se van produciendo esos cambios,
0: cambios,
1: ¿no? De alguna manera también.
0: Social.
1: En la vida cotidiana, yo creo que era lo bonito.
3: Claro. Ojo que te acercas al spoiler, ¿eh?
0: Por eso. He frenado. Has visto, Marta, que he frenado. He puesto freno de mano en el momento que digo no. Espérate, David, que aún no toca.
2: Lo que sí que no se puede negar es que ha habido un motor innegable en el auge del fútbol femenino, que ha sido el Fútbol Club Barcelona. Sin él no hubiera habido pues ni los éxitos de la selección española, porque ha sido el club que ha apostado precisamente por ello.
1: Totalmente, sí, o sea, la estructura, yo creo que, y la apuesta y la inversión que hizo el Barça, ¿no? Hace unos años, no es comparable con las de otros equipos, y yo creo que ahora también se está viendo eso.
0: De hecho, lo comentábamos justamente en la tertulia de esta mañana de fútbol, hablando también del partido de creo que era viernes, de la selección española femenina, que con la victoria, y el hecho que supone también que los parámetros, que lo comentaba un compañero que teníamos aquí, que nos hablaba del valor que tienen las jugadoras y los jugadores de fútbol, que yo les decía, ojalá podamos en muy poco tiempo decir, tienen ya el mismo valor.
1: Claro.
0: Es decir, que a nivel, ya no a nivel de lo que suponen, sino a nivel también de sueldos. Es decir, que es una obviedad.
2: Eso,
0: que no es que apueste a alguien en concreto por una jugadora, porque a nivel de un mundial, a nivel de una Eurocopa, a nivel de un club, me da un valor, sino que sea una cuestión de decir, es que ya no es una moda, es que es una realidad.
1: Bueno, es igual que precisamente con lo que hablábamos del Barça y el resto de equipo, ¿no? Que lo que importante es que el resto de equipo también tengan esa estructura y esos proyectos interesantes para que la Liga Femenina sea lo más atractiva posible para las jugadoras y para el público, claro.
2: Yo te confesaré una cosa, yo soy muy culé. Al Barça he ido en los últimos años una vez porque mi hijo se hacía la foto con los futbolistas. Pero fui al campo del Barça el día del récord del fútbol femenino. Y fui a Turín a ver la final.
1: Maravilla.
3: Voluntariamente, ¿eh?
2: Voluntariamente, sí, sin que nadie me... Porque me hace más ilusión, me gusta mucho más el fútbol femenino que el masculino.
1: Fíjate.
2: Hay otro tipo de público. Yo estoy harto de machirulos, de gente con testosterona hasta arriba. Y en el fútbol femenino, por lo general, ves familias.
1: Familia, sí, mucho más familia.
0: El ambiente...
1: Niños y niñas.
0: Y
3: es mucho más, menos violento.
2: Exacto.
0: Y esto que dice Edu liga mucho con el tema de pioneras, solo querían jugar. Es decir, hablamos de fútbol, hablamos de deporte, hablamos de jugar. Ya no solo querían competir, solo querían jugar, que esto me ha parecido muy bonito, el hecho de dejarnos ser libres. La libertad de decir, somos así, nos gusta el fútbol y queremos avanzar como sociedad, y nuestra manera de avanzar y de contribuir a que se caiga la dictadura y que llegue una democracia es jugando al fútbol, porque queremos eso, jugar.
1: Sí, que realmente parece muy básico lo que querían estas chicas, pero en ese momento era algo totalmente desafiante, ¿no?, para el sistema.
2: Y es lo de la canción, el resultado nos da igual.
1: Exacto.
0: Pues Marta Díaz de López Díaz, directora de esta película, y recordé

0: Tenemos pioneras, solo querían jugar. Esperemos que tenga muchísimo éxito, como que nos encante como a nosotros y que remueva conciencias. Yo creo que es muy importante porque a veces desde lo más pequeño, desde plantearte una duda muy, muy pequeñita, piensas en cómo las deudas pendientes que todavía con pequeños gestos podemos hacer como sociedad, y entre ellas con grandes películas como la que podremos disfrutar a partir del viernes. Gracias, Marta.
1: Muchísimas gracias a vosotros.

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2: Hola, Maricruz. Feliz cumpleaños atrasados.
1: Menudo chivatazo. Bueno, moltes gràcies.
2: Hay que celebrar la vida.
1: És veritat.
2: Hay que aprender haciendo y celebrar la vida todos los días.
1: És veritat.
2: Pero más que es tu cumpleaños.
1: Jo no sóc de les que m'amago i m'encanta celebrar. Cualquier excusa es buena. 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
2: 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Perdón, me ha salido ahí como entre
1: bien,
2: catalán
1: bien.
2: Y castellano, voy ahí, se me va... deja más huella y aumenta la autoestima, porque pasamos a la acción y la vida es acción. Se aprende viviendo y haciendo.
1: Claro.
2: Porque cuando una persona aprende desde la acción, no solo adquiere conocimientos y habilidades, descubre que es capaz y participa socialmente. No existen las diferencias, existen los diferentes roles.
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2: Bueno, una puntualización.
1: A veure.
2: Aquí, como siempre, alumnado con discapacidad y sin discapacidad.
1: Bien.
2: Porque muchas veces los alumnos no necesitan más explicaciones, sino más oportunidades. El aprendizaje basado en la experiencia permite que el conocimiento pues lo sintamos, lo vivamos, nos emocionemos con ello y pasemos a la acción. Y sabemos, gracias a teorías como el aprendizaje experiencial de Kolb o el diseño universal para el aprendizaje, que cuando el contenido se vive, se comprende mejor y se recuerda durante más tiempo. Es decir, podemos olvidar lo que nos dicen, pero no cómo nos han hecho sentir, ¿verdad?
1: Sí.
2: Pero sobre todo ocurre algo muy importante. El alumno deja de sentirse evaluado todo el tiempo y empieza a sentirse útil. Pasamos ponemos el foco en el cómo y no en el resultado. Que es esto, es algo que digo muchas veces. Vamos a poner un ejemplo concreto, ¿te parece?
1: Ya sabes que la práctica nos agrada mucho.
2: Clase de matemáticas.
1: ¿Sí?
2: No sé a ti, pero a mí era de las que más me costaban. Y seguro que a gran parte de los oyentes también. ¿No?
1: Sí.
2: Pues imaginaros que un profesor monta un pequeño supermercado en el aula. Un chico con discapacidad que suele quedarse atrás en los ejercicios del libro consigue dar bien el cambio. Sus compañeros le miran con naturalidad y le dicen muy bien. Ese día no solo ha aprendido matemáticas, sinó que se ha sentido com un més.
1: És clar. Per tant, ens estàs dient també que hi ha un impacte d'aquest tipus d'aprenentatge a través de l'experiència també en l'autoestima i en la motivació d'aquests estudiants.
2: 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Però no solo de la persona con discapacitat, con certificado, en toda la classe.
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2: Claro, imagínate, te voy a poner un ejemplo muy claro. Perdón, que es que como no nos vemos, te interrumpo.
1: No, perfecta.
2: ¿Qué es más fácil? Ponerse, bueno, tú eres periodista, ¿vale? Pero, ¿explicar delante de todo el mundo o participar en algo como uno más y aportar?
1: Como un mes, es evident, clar. L'altre sempre fa més vergonya.
2: Tengamos o no tengamos discapacidad, sentimos observados, evaluados,
1: sí.
2: Nos da algo más de pureza. Bueno, hay muchos que son showmans, como mi padre, que no les importa ponerse ahí en un escenario delante de... Pero lo normal es que nos dé algo más de pudor exponernos. Y aquí lo que hacemos es aprender haciendo, conjuntamente. Hacemos equipo.
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1: Sí.
2: Vale, pues a ver. Uix, es que eso nos pasa por no ensayar, ¿eh? Pero vamos a empezar por la teoría que me parece muy importante, ¿vale? Para que vean que esto tiene fundamento. Vale. La evidencia del aprendizaje cooperativo y aprendizaje basado en proyectos es muy clara. Cuando los alumnos trabajan juntos en tareas significativas, mejora el rendimiento y también el compañerismo y el clima en el aula. Y aquí quiero decir algo importante, porque aquí estamos hablando de inclusión. La inclusión no se consigue con buenas intenciones solo. Se construye cuando todos participan en un mismo proyecto con distintos roles, pero igual de necesario si nadie se queda atrás. Venga, un ejemplo. No me pidas dos, que no estoy inspirada hoy, Maricruz.
1: Jo t'he dit alguns exemples, no t'he dit dos, els que tu vulguis.
2: Mira, se me viene la guardería que hay al lado de mi casa.
1: Sí.
2: Tiene un huerto natural.
1: Sí.
2: Vale, y los alumnos son responsables de ese huerto. Desde bien pequeñitos aprenden a la corresponsabilidad. Pues imagínate que un estudiante con una discapacidad severa se encarga del calendario de riego con apoyos, por ejemplo, visuales. Otros miden lo que crecen las plantas y otros informan al profesor. No hay alumnos aparte, todos están en el mismo proyecto.
1: Eso quiere decir que si se quiere, la inclusividad real es posible, ¿no? Es ese cambio de mirada que pedimos en la sección.
2: Claro, es que la inclusión, si no es real, no sirve de nada.
1: Yeah.
2: Y primero hay que querer para poder. Luego es cierto que hay que dotar de recursos. Tienes que tener convicción, conocimiento, corazón, coraje y colaboración.
1: Uf, però hi haurà algun mestre, algun profe que ens dirà jo no sé si tinc tot això. Jo igual no tengo talento para ser tan creativo.
2: Con motivación, creyendo en la persona, ya has hecho más de la mitad del camino.
1: Ja. Yeah.
2: Pon a la persona delante de la discapacidad.
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2: Mira, el aprendizaje, el learning by doing, cualquier tipo de aprendizaje, yo digo que hay un triángulo sagrado. el triángulo del aprendizaje colaborativo entre la familia, el profesor y el alumno. El alumno tiene que haber coherencia entre lo que ve en el aula y lo que ve en casa, lo que vive en el aula y lo que vive en casa. Por eso es tan importante la comunicación entre el profesorado y las familias. Solo así se llega a la excelencia educativa.
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2: pues,
1: para poderlos
2: bueno,
1: acompañar,
2: te lo
1: ¿no?
2: Te lo he puesto en un triángulo equilátero.
1: Sí, no, pero al final sí, has tratado al mateix.
2: Todo queda en geometría, no en geografía.
1: ¿Veus? Las mates eran importantes, Claudia.
2: Sí, el triángulo equilátero. Todos los lados son igualmente importantes, ¿no?
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2: A ver, no hace falta hacer una revolución educativa para hacer una práctica inclusiva, ¿no? Entonces, aquí, como tú dices, el profesorado, el Learning by Doing también tiene un beneficio para el profesorado, y es que se sienten más cómodos, ¿no?
1: Uh-huh.
2: Y más seguros, les da un papel más activo, más decisivo, ¿no? Tres pasos, transformar una actividad teórica en una actividad práctica. Imagínate, aprenderse los ríos.
1: Sí.
2: En vez de aprenderse los ríos de memoria, que hagan un mapa interactivo, un mapa en el suelo y que cada alumno coloque un río.
1: Uh-huh.
2: Trabajar en equipos diversos, en presentaciones conjuntas, evaluar no solo lo que el alumno memoriza o el resultado, sino lo que ha aprendido en el proceso. No la meta, sino cómo ha llegado. Porque al final en la vida no importa tanto el resultado, sino el cómo. Las formas importan mucho.
1: 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Però potser hi ha altres assignatures que són massa teòriques, no?
2: Hombre, siempre hay unas más prácticas que teóricas, pero de todo se puede hacer práctica.
1: Ya.
2: Y además tiene una ventaja enorme para todo el alumnado. Porque cuando un alumno o una alumna no entiende el para qué de lo que está aprendiendo, puede hacerse mucho más cuesta arriba, puede decir, qué aburrimiento, y el aburrimiento es el enemigo número uno del aprendizaje activo.
1: Yeah.
2: Entonces, si encuentran ese para qué, esa utilidad, les guste más o les guste menos, ya encontrarán un motivo.
1: Es lo que tú nos decías con el ejemplo de crear un mercado en la clase, ¿no? Ver cómo
2: sí.
1: funciona el dinero, ese intercambio, la importancia de saber cuánto valen las cosas, que te den bien el cambio. Cuando ves ahí,
2: sí,
1: ¿no? La importancia de sumar, de restar, de multiplicar, de dividir, es cuando ves lo importante que es aprenderlo, ¿no? Para la vida, para que no te tomen el pelo.
2: Para que no te timen.
1: Claro.
2: De hecho, yo pondría ahí un pequeño ladrón y que lo detecten, ¿no? O ladrona, quiero decir, cuando digo ladrón o ladrona,
1: sí,
2: y que lo detecten, ¿no?
1: Que dé mal el cambio expresamente.
2: Incluso el profesor puede ser el pequeño ladrón o ladrona para ver si los alumnos tienen autoconfianza.
1: Exacto.
2: En llevarle la contraria, ¿no? Pero, por ejemplo, te voy a poner un ejemplo. El learning by doing es para toda la vida. Todos aprendemos haciendo. De hecho, cuando en la universidad pasamos a las prácticas es cuando realmente aprendemos. Yo ahora estoy aprendiendo en inversiones y me pongo a hacer inversiones con mi mentor de rentabilidad.
1: Uy,
2: no me pongo solo en teoría.
1: Sí, sí.
2: Sí, sí, hay que arriesgar poquito al principio. Hay una curva de aprendizaje en todo. Pero es cierto, lo estaba hablando hoy con mi mentor de rentabilidad y claro, si no te pones a manos a la obra no aprendes
1: claro.
2: Nunca.
1: Per això diem també que dels errors s'aprèn.
2: Claro, pero es que además, sobre todo el alumnado con discapacidad ha tenido muchas experiencias de sentirse rechazado, de fracaso, por no estar bien adaptado el sistema, no adaptarse el contexto a sus circunstancias. Y aquí se generan oportunidades a todos.
1: Em quedo, Clàudia, per acabar amb una reflexió que tu ens feies al principi de la nostra conversa, quan ens deies es que no necessiten más explicaciones, sino más oportunidades.
2: Claro, claro. El aprendizaje learning by doing, y con esto terminamos, fomenta la percepción de autoeficacia, el sentirse capaz, según la teoría de Bandura. Cuando tú has visto que eres capaz de hacer una cosa, vas cogiendo más confianza y te atreves con otra, y sí, te atreves con otra. Y eso, el sentirse capaz, es importantísimo a nivel emocional, más allá de lo académico.
1: Otra frase que me gusta, que es para tener presente, ¿eh? Sentirse capaz. Es importante que les demos esa confianza a los nuestros fills y fillas.
2: Es que es más... Y a nosotros mismos.
1: También te enrao.
2: Es que además, te una cosa, hay gente muy capaz que no se siente capaz,
1: yeah.
2: Y por eso es incapaz.
1: Ay, sí. 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
1: 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Un cop al mes, a Ràdio 4.
2: Un abrazo a todos.
1: Igualment, enorme.
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1: Tu.
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0: alguna entrevista a los subsaharianos, y a partir de un momento dado se han acercado autoridades locales y nos han dicho que Televisión Española tenía que salir de Castillejos, que no podíamos sacar la cámara en ningún lugar de la ciudad.
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4: Demà a Catalunya s'esperen núvols d'evolució, especialment a Pirineus i prelitoral, on no es descarten ruixats dispersos acompanyats de tormenta a la tarda. Poden ser localment forts en alguns punts dels Pirineus i probables al prelitoral, sense descartar-se tampoc a la resta, això sí, de manera més aïllada i amb menor intensitat. Pel que fa a les temperatures, demà en descens lleuger o sense canvis. Seguiran assolint-se valors elevats a la depressió de Lleida, on es poden assolir o superar els 36 graus en alguns punts. Demà s'esperen màximes de 30 35 graus a Girona i Lleida, 33 a Barcelona i Tarragona. Pel que fa a les mínimes, per damunt dels 20 graus en general, no baixaran dels 26 graus a la nit a Barcelona, dels 23 a Girona i Tarragona, 21 a Lleida. Les temperatures màximes en ascens, especialment a l'interior, a partir del dilluns. Pel que fa al vent, demà bufarà fluix de direcció variable amb predomini de la component sud amb intervals moderats al litoral a la tarda. És una informació d'EMET.
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7: Aldara, bienvenida, buenas noches.
8: Buenas noches, ¿qué tal? ¿Cómo estás?
7: Esta artista gallega viene para presentarnos su primer EP, se llama Dous Ceos. ¿Por qué Dous Ceos?
8: Bueno, pues el nombre del EP es un poco el resumen de todo lo que cuento en él. Dous Ceos es la sensación que tengo yo cuando estoy entre Barcelona y Galicia, porque al final es como si estuviera bajo dos cielos distintos. Además, en Galicia hay un tiempo súper distinto al de aquí.
7: Claro.
8: Y en realidad es una metáfora de la sensación de estar allá, de estar aquí, de cómo vivo el estar con gente distinta y de estar de aquí para allá, es esa dualidad, digamos.
7: El tiempo es muy diferente en Galicia,
8: sí.
7: Allí prácticamente llueve y no llueve, día
8: tal
7: sí,
8: cual,
7: día no, ¿no?
8: Tal cual,
7: o día sí, día sí. Aquello de chove o no chove, ¿no?
8: Sí.
7: Pues claro. Lo que sí que tiene Cataluña y Galicia en común son paisajes espectaculares.
8: Desde luego.
7: Verdes, increíbles, ¿no? Eso sí. Seguramente nos une mucho.
8: Sí, sí, y tienen cosas en común en realidad. Y toda la parte de tener una lengua cooficial también creo que es un punto que nos une. Y yo, cuando estoy en Cataluña, me siento también de alguna manera identificada con todo lo que hay por aquí. O sea, no me siento de fuera, ya noto casa aquí también.
7: Aunque tienes un acento muy gallego.
8: Sí, eso sí, eso no se va a ir.
7: Eso es lo bonito.
8: Claro.
7: Eso es lo bonito. Porque el sonido, tu sonido, es un sonido que fusiona de alguna manera el pop urbano en castellano y en gallego.
8: Sí.
7: ¿Verdad?
8: Sí.
7: ¿Por qué has escogido cantar en castellano y gallego? Y no sé si en un futuro estarás pensando incluir el catalán.
8: Nunca se sabe. De momento sé que no, pero nunca se sabe. Yo no me cierro. Esto viene de que yo empecé haciendo música en castellano porque empecé haciendo música aquí en Barcelona y todo mi equipo pues, se comunicaba conmigo en castellano y me salía solo y fluía. Pero llegó un momento en el que pues ya empecé a conectar con mis raíces, con mi cultura, y vi que estaba echando de menos esa parte de mí. Entonces decidí experimentar, me sentí súper cómoda y ahora estoy tirando hacia ahí un montón porque estoy viendo que es lo mío y que me representa un montón también.
7: ¿Cómo ha sido todo el proceso, toda tu historia hasta llegar donde estás hoy día?
8: Uy, pues
7: complejo,
8: yo...
7: Complejo, complicado.
8: Bueno, en verdad... No tanto, venga, te cuento. Yo llevo cantando toda la vida, a mí me encanta cantar y no me lo tomaba para nada en serio. Para mí era un hobby, yo cantaba en la ducha y poco más. Y luego poco a poco empecé a cantar por mi pueblo en bares, en restaurantes y también seguía siendo súper hobby, aunque pudiera ganar algún dinerillo con esto. Hasta que llegó un día en el que me presenté al casting de Operación Triunfo, así de repente, y porque me convencieron mis amigos. Y entré sin ninguna expectativa a este casting y al final llegué al casting final. Entonces todo ese proceso, yo había terminado justo la carrera, entonces me pillaba un buen momento para cambiar de aires también. Entonces ahí me planteé darle una oportunidad a la música y estudiar algo de esto. Y tenía amigos en Barcelona y dije, venga, me voy para Barcelona, conozco Barcelona, que lo poco que conocía entonces ya me encantaba, y decidí hacer un curso de producción musical aquí en Sonopro. Y ahora Sonopro es mi segunda casa porque trabajo ahí, mi discográfica es Sonopro, tengo todo aquí y fue ahí cuando empecé a hacer música y ahora pues es el plan A, cuando antes era el plan Z.
7: Sí que es verdad que Operación Triunfo es un gran escaparate, ¿no?
8: Sí.
7: Para jóvenes artistas, pero Siempre lo he dicho en este programa, hay que llegar a Operación Triunfo con los deberes hechos. Ya. Es decir, tú no puedes llegar de cero a Operación Triunfo si no, no avanzarías absolutamente nada. Bueno, primero que no entrarías y segundo que no podrías ir avanzando programa tras programa. ¿De qué manera tú crees que has aprovechado ese gran escaparate?
8: Pues para mí fue un impulso. De hecho, cuando recibí el no en el casting final, yo no estaba triste. Obviamente, en el propio día, cuando te dicen que no, dices, jo, pues me hubiera gustado entrar. Pero para nada me lo tomé como un bajón. Fue literal un impulso para decir, voy a hacer algo con esto.
7: Son muchos castings.
8: Sí, son como muchas fases. Y yo empecé haciendo las primeras fases en Santiago y luego las últimas ya eran en Barcelona. Entonces eso también me tiraba hacia aquí.
7: Claro.
8: Y nada, fue llegar aquí, tener motivación por entrar, pero por otra parte yo tenía clarísimo que si no entraba yo iba a seguir e intentar hacer algo con la música.
7: ¿No hubo desilusión?
8: No. Hubo desilusión en el propio día y en el siguiente. Y seguramente al ver la gala cero también pensé en algún momento, ostras, qué envidia. Pero envidia sana. No fue un bajón. Es que yo lo recuerdo muy positivo.
7: ¿Volverías a presentarte a un casting de estas características?
8: No, ahora mismo no.
7: ¿Por qué? ¿Por qué?
8: Porque estoy muy contenta haciendo mi propia música, estoy muy contenta componiendo y experimentando y sin tanta exposición. Y no sé, no creo que me sintiese tan cómoda ahora en un programa de covers, aunque puede ser una experiencia súper interesante para aprender, porque en realidad yo no tengo formación de canto. Entonces, ver todo lo que hacen en la academia sí que me parece súper chulo, pero no me veo yo como ahora perfil de OT.

0: Háblame de este tema que estamos escuchando.
1: Pues este tema es uno de mis temas favoritos del EP, aparte de porque tiene bastante ritmo, porque, bueno, cuenta una historia de amor que está empezando. Cuenta una primera cita. Y en realidad son cosas que yo viví. Entonces, claro, lo veo con mucho cariño. Y también es muy chulo haber colaborado con Collazo y haber compuesto la canción juntos, no haber tenido todo un proceso de composición a distancia, sino haber quedado, que todo hubiera salido tan orgánico y que el resultado haya sido tan guay, que las dos voces quedaran tan bien.
0: Cuando tú escuchas que se publica que eres una de las voces emergentes más singulares del panorama pop urbano, ¿qué piensas?
1: Que suena fuerte, suena fuerte, pero bueno, ojalá, ¿no? Ojalá. Yo al final lo hago por gusto y porque es lo que más me llena, y si a alguien le gusta y alguien considera que es interesante, pues esa es un poco la razón por la que todo tiene sentido. Así que...
0: Oye, por cierto, a mí me gusta mucho la gastronomía. Vale. En Galicia tenéis una gastronomía estupenda, ¿no? Ahí es comer y comer y vivir después, ¿no? Pero aquí en Cataluña sabemos hacer el pulpo.
1: Bueno, si te digo la verdad, nunca comí pulpo aquí.
0: Vaya. Una gallega que no come pulpo en Barcelona.
1: No, porque como tengo la suerte de ir bastante
0: a casa...
1: ¿Qué
0: crees? ¿Que aquí lo hacemos mal?
1: No lo sé. Yo no puedo decir que lo hacéis mal porque no lo probé. Lo que sé es que mi madre lo hace tan bien que no me atrevo a probar otros.
0: En Madrid hay una pulpería que a mí me encanta cada vez que voy. No diré el nombre para no hacer publicidad. Está muy cerca de Sol, pero es el mejor pulpo que yo he comido en mi vida.
1: Sí.
0: Y mira que he comido pulpo, ¿eh?
1: A ver, también hay un secretillo que a veces no se cuenta, y es que la mayor parte del pulpo que hay en Galicia y que
0: luego... No llega de allí, ¿no?
1: No, te lo venden y viene de otros lugares.
0: ¿Qué nos recomiendas de gastronomía gallega?
1: Ay, pues yo creo que lo que más echo de menos... A ver, marisco en general.
0: Sí.
1: Pero echo mucho de menos comer pescado a la plancha hecho por mi madre. Igual, pues no sé, unas sardinas... Unas buenas xouvas, como le llamo yo. Ajá. Las xouviñas de Rianxo, eso es una pasada. Y lo echo voto de menos. ¿Qué más? El cocido.
0: El cocido.
1: Es una pasada. Yo intenté hacer un cocido aquí en Barcelona yo sola y fue una catástrofe. No sé si es que aún tengo mucho que practicar o si no escogí bien la materia prima, pero no, como en casa, no.
0: Es el punto, ¿no? Que hay que darle ese punto... Exacto, y lo tienen todos los cocidos, ¿eh? El cocido de Galicia, el cocido de Madrid, el cocido madrileño, el cocido maragato, la escudella aquí en Cataluña,
1: ¿no?
0: Que también es otro tipo de cocido, pero al fin es un cocido. Yo quiero escuchar un tema que ha sido también un adelanto de este álbum, se llama Siempre, y quiero que me hables de él. Vamos a escucharlo.

0: Háblame de Siempre, este tema que estamos escuchando.
1: Pues Siempre es una canción muy especial para mí. De hecho, te puedo decir que me emocioné muchísimo componiéndola, porque empezó siendo para mí un tema divertido, una bachata cookie, tranquila, y cuando me di cuenta todo estaba cobrando sentido hablando desde la perspectiva de mi madre. Y claro, yo echo de menos a mi madre, y ella lo sabe. Entonces este tema es como si mi madre me estuviera escribiendo que me echa de menos, que intenta hablar conmigo, que a veces no hay manera de pillarme, que si estoy trabajando, que si no tengo el móvil conmigo, que si lo echamos de menos, y también que sabe que estamos lejos, pero que a la vez se alegra. Es como, estoy triste, me gustaría tenerla en casa, pero sé que ahora mismo es lo que ella quiere y me alegro. Entonces, cuenta eso.
0: ¿La vida te ha cambiado?
1: Sí, sí, pero si me hubiera quedado allá también hubiera cambiado de otra manera. O sea, al final, supongo que nos pasa a todos, van pasando los años y aprendes un montón de cosas. Y yo desde que estoy aquí noto que también no paro de aprender, tanto en el trabajo como de mis amigos, de toda la gente de aquí. Pero claro, es que es eso, es ir viviendo experiencias.
0: ¿Y cómo llegas tú a Sonopro 360?
1: Pues muy orgánico también. Yo estaba en la escuela, era estudiante de producción, y un día de la nada apareció el director, que es Adri, y él estaba enseñando la escuela a su padre, y abrió la puerta y yo justo estaba reproduciendo en los altavoces algo que acababa de grabar. Y entonces lo escuchó, se fue y vuelve a los 2 segundos, abre la puerta y me dice, una cosa, ¿esto eres tú? Y yo, sí. Me dice, vale, pues me gustaría hablar contigo. Y esa casualidad hizo que tuviéramos un montón de reuniones, que pensáramos en cómo enfocar el proyecto y que él apostara por mí y que le gusta lo que hago, y entonces seguimos trabajando mano a mano. De hecho, él es el productor de Dos CEOs.
0: Ah.

0: ¿Te gustan las colaboraciones con otros artistas?
1: Me gustan si salen de manera orgánica.
0: Orgánica, ¿no?
1: Sí.
0: Claro. Antes era mucho más complicado hacerlas.
1: Ya.
0: Por tema compañías discográficas, ¿no? Aquello de que si uno va a vender más que el otro
1: Ya.
0: y había muchos celos discográficos. Hoy en día son mucho más naturales esas colaboraciones. Incluso los artistas piden hacer las colaboraciones.
1: Ya, sí, de hecho, todas las que yo tengo en marcha y las que hice hasta ahora salen de ahí, de nos conocemos por redes sociales o de haber coincidido alguna vez, conocemos el proyecto de cada uno y pensamos, pues de aquí puede salir algo interesante, las voces pueden quedar bien y nos atrevemos a hacer algo y va surgiendo.
0: Tú
1: Sí.
0: sabes que hoy en día muchos artistas, sobre todo artistas jóvenes, y no tan jóvenes, ya también veteranos, se autopublican
1: Sí.
0: sus propios discos. ¿Te quita libertad estar en una compañía?
1: No. No, de hecho, por eso estoy con ellos. Claro, supongo que habrá otras compañías que sí que cierren un poco más los proyectos de los artistas, pero en mi caso no es para nada así. De hecho, yo a veces me reúno con Raquel, con mi manager, que es la mejor, y le digo, vas a echar las manos a la cabeza, pero yo te voy contando. Y ella, pues obviamente siempre da su opinión y me aconseja lo mejor, pero deja que yo fluya.
0: Eso es
1: Entonces,
0: importante.
1: claro,
0: Eso es
1: claro.
0: muy importante y sobre todo que las compañías sepan que son lo que son gracias a los artistas. Y los artistas
1: Sí.
0: son gracias a los que escuchan su música.
1: Tal cual.
0: Claro, es que es toda una
1: Desde
0: cadena
1: luego.
0: al final. Tu música, personalmente, ¿tú cómo la defines? Si
1: Yo
0: le tienes que poner un calificativo, ¿cuál sería?
1: siempre digo que es pop urbano, pero chill. O sea, es...
0: Me gusta la definición.
1: Sí, claro, no es simplemente pop, porque sí que tiene referencias del urbano y algún toque, aunque este pez es bastante chill, pero claro, no es un urbano oscuro ni agresivo, es algo alegre incluso. Hasta la propia balada, si analizas la letra, no está escrita desde la melancolía o desde un punto muy malo.
0: ¿Y
1: Es...
0: el reggaetón te gusta?
1: Me gusta.
0: Mucho.
1: Bueno, me gusta, lo dejamos ahí. No, me gusta, no es mi género favorito, pero llegó a serlo en algún momento. Igual estos años estoy escuchando más otras cosas, pero sí.
0: Y sí que has entrado con la bachata.
1: ¿Cómo?
0: Con la bachata has
1: Sí.
0: entrado perfectamente, ¿no? Hay un tema, se llama Siempre, que
1: Sí.
0: vio la luz el año pasado, en septiembre, creo
1: Sí.
0: recordar, el 16 de septiembre, a mediados de septiembre, que es una bachata.
1: Sí, sí es. Pero en realidad yo partía de querer una bachata, pero también sabía que el sonido iba a ser muchísimo más chill.

0: Aldara, ¿eres feliz?
1: Sí.
0: ¿Qué te hace feliz en la vida?
1: Uy, pues me hace feliz estar bien rodeada. Me hace feliz mi gente. Y me hace feliz estar bien yo sola también. Me hace feliz tener una rutina, que es muy importante para mí. Me hace feliz no parar. Yo creo que si no tuviese tantas cosas que hacer, me volvería loca. Aunque me vuelvo muy loca también cuando no paro, es como que en realidad lo necesito. Y entonces creo que también me hace feliz tener la posibilidad de estar de un lado para el otro. Entonces, bueno, es que de esto vale P. De estoy feliz aquí, en Galicia también. Y si estuviera solamente en un sitio, quizás no era tan feliz. Pero claro, no se puede tener todo.
0: ¿Hay cosas que te hacen disfrutar de la vida?
1: Sí, me hace disfrutar de la vida, por ejemplo, que hoy por la noche vayan a venir mis amigos a cenar al piso. Me hace feliz saber que dentro de unos días voy a casa y voy a estar con mi madre en casa. Me hace feliz ir al cumple de una amiga este fin de semana en Galicia también. Me hace feliz componer, sacar mi música y que alguien me diga que le gustó. ¡Ostras! Es brutal.
0: Ay, que antes me he olvidado de preguntarte si te gustan los percebes.
1: Ah, sí, claro. ¿Sí? Y tanto. Sí. Y aparte que tiene un mérito. Tiene un mérito. Toda la gente que coge percebes.
0: Los percebeiras.
1: Sí, los percebeiros y las percebeiras. O sea, es un trabajo súper chungo. Y de valorar. 100%. Y bueno, que aún encima cogen una maravilla, que están buenísimos. Mm. Sí.
0: Hay gente que dice que no les gustan. Yo creo que lo dicen porque no los han probado. Yo también lo decía hasta el día que los probé.
1: ¡Ay, sí! Te tenían mala pinta.
0: Tenía mala pinta, esa pinta que tienen. Pero después, cuando le coges el gusto,
1: claro. Yo a veces pienso,
0: no pararías.
1: Como desde pequeña como ciertas cosas, las tengo muy normalizadas, pero en realidad hay marisco que muy bonito no es. Entonces, si lo viese por primera vez, igual me daría rechazo. Pero claro, como sé que son una maravilla y lo como de siempre. Pero claro, te imagínate un centollo. Un centollo es bastante feo. Solo que al ser de mar no me da miedo. Pero en realidad, una tarántula me daría pánico. Pero al ser de mar no.
0: Qué maravilla, qué maravilla. Yo seguiría hablando de esto en lugar de música, pero bueno.
1: Sí, ¿no?
0: Vamos a escuchar tu música, porque hay un tema en este álbum que se llama Actitud y que creo que es importante escucharlo porque dices cosas muy interesantes.

0: ¿Es lo más importante, actitud?
1: Tener actitud es muy importante, sí. No sé si lo que más, pero bueno, sí, claro que sí. Y tener buena actitud, claro.
0: ¿Y cómo es la tuya?
1: Ahora mismo muy buena. Sí, yo estoy en un punto muy bueno. Estoy currando como nunca, pero muy contenta. Entonces la actitud, claro que es buena.
0: ¿Y has tenido momentos complicados?
1: Sí, sí.
0: ¿Y qué pasó ahí?
1: Pues que me costaba encontrar motivaciones. Entonces ahora las tengo. Y eso es lo que cambia todo. Y tampoco estaba en el mejor entorno. Que antes decía, ¿cómo valoro estar bien en casa, estar bien con mis amigos? Y eso, claro, no siempre fue así.
0: Entonces es muy importante tener esa actitud positiva.
1: Exacto.
0: Porque hay momentos, como bien dices, que vienen bajones en la vida. Es
1: claro.
0: Normal, ¿no? Esto
1: sí.
0: Es como un serrucho, ¿no? Vamos subiendo, bajando una montaña, subiendo, bajando, ¿no? Pero cuando estamos abajo, ¿qué hacemos?
1: Uf, pues intentar aferrarnos a lo bueno que nos queda y apoyarnos en quien nos pueda escuchar y ayudar también. Y encontrar la manera de querernos a uno mismo.
0: ¿Cambiarías algo de este álbum ahora?
1: No.
0: No.
1: No. De hecho, las canciones a veces es complicado ver que están acabadas. Entonces llega un punto en el que tienes que decir hasta aquí.
0: ¿Cuándo lo dices?
1: Pues yo lo dije bastante pronto, en realidad. No le quise dar muchísimas vueltas. Porque eso, si no, se acaba nunca. Yo acabé de componer las canciones y las escuché unas 800 veces durante unos cuantos días y dije, ya, hasta aquí.
0: Fíjate que cuando están reposadas es cuando queremos hacer los cambios.
1: Ya.
0: No solo de las canciones, de cualquier cosa que hacemos en la vida, ¿no?
1: Sí, pero bueno, me mentalizo mucho de que ahora ya es como están fuera y que tengo que estar contenta con eso.
0: ¿Cómo tienes el verano?
1: Pues... pinta bien.
0: Pinta bien.
1: Pinta bien, sí. De momento sé que me voy a Galicia y por allí siempre hay cosas, sí.
0: Y más fresquito que aquí.
1: Sí, desde claro. Luego, claro, claro.
0: Estaré. Yo tengo ganas de ir a Galicia.
1: Yo te invito.
0: Venga, pues oye, vamos por allí, cantamos algo por aquí, es por aquellos montes aquí,
1: claro.
0: Verde que tenéis.
1: Y después mariscada.
0: Eso que no falte, ¿eh? Con un buen vino turbio.
1: Hombre.
0: Y a gozar de la vida,
1: sí.
0: Que es lo que nos hace falta. ¿Cómo es el show en directo? ¿Cómo es tu concierto?
1: Pues el show no va a ser hipermovido, pero bueno, tiene sus cositas para pasarlo bien, es entretenido. Tiene momentos más emotivos, porque hay canciones un poco más emotivas también, pero bueno, es una vibra chill, es una vibra de tardeo, diría yo, incluso.
0: Caramba.
1: Sí.
0: Y ahora que se han puesto tan de moda los tardeos.
1: Ya ves, me viene genial.
0: Te viene, vamos, como anillo al dedo.
1: Sí.
0: Pues nos vamos a quedar con este disco, un disco importante de esta gallega que esta noche viene a presentarlo en directo. Se llama Dous Ceos y es lo más nuevo de Aldara. Aldara, gracias por estar aquí esta noche en Radio 4.
1: Gracias a vosotros, un placer.
0: ¿Qué pensabas que te iba a preguntar y no te he preguntado?
1: Ay, pues no sé. ¿Me preguntaste qué tal? Sí, ¿no?
0: Gracias por venir.
1: Gracias a ti.